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0: buenas tardes a todos ustedes. Bienvenidos a Magazine 21 esta tarde de viernes 2 de octubre del 2026. Mi nombre es José Luis Martínez y te recibo en este espacio donde vamos a estar ahorita completitos, todos listos. Te recuerdo y te platico cuáles son las vías y los medios de comunicación. El teléfono en cabina es el 477-264-5010. 477-264-5010. Además, puedes seguirnos en YouTube. Estamos como tribuneros ahí en YouTube y en... Bueno, en Facebook todavía no, ya merito, pero en Facebook todavía no, porque Facebook anda muy sangrón, anda medio jacarandoso, así que en Facebook todavía no. Esperemos que pronto ya la página nueva va a poder albergar el programa de Magazine 21. Ahí me van diciendo si ya están listos. Dije, Tito, ¿cómo estás? Buenas tardes, bienvenido, ¿cómo andas?
1: ¿Qué pasó, José Luis? ¿Cómo estás? Pato.
2: Hola, Tito, buenas tardes. Disculpa. Pandita, ¿cómo estás?
3: Hola, buenas tardes.
2: Le pido perdón porque como llegué, había mucho tráfico. Vine a dejar, por cierto, la camioneta cartísimo. La camioneta de mi esposa. Y llego de volada y vi una camioneta blanca justo en la cochera. No sabes cómo puse. Y bueno, tengo una. Me enseñaron mis cuates del barrio cuando vivíamos allá en el DF. Le pones un clavito y resulta que la camioneta es de Patricio. Perdón, Pato.
4: Lo bueno es que hay billete para pagarla, no te preocupes.
2: Qué pena.
4: Confiamos
2: pena.
4: En ti.
2: Tenía el problema de ver cómo hacemos, algo hacemos, pero lo arreglamos. En fin, bueno, como decía José Luis, ya estamos listos, ¿no, Paná? ¿O qué?
3: Sí, ya estamos listos porque este fin de semana hay mucho movimiento y el tema de la selección mexicana que todavía continúa con partidos de preparación. Lamentablemente, el hombre de la portada probablemente no vaya a jugar.
4: ¿Pulisic?
3: No, el de México, no.
2: Ese Mora que... parece que sí, ¿eh?
3: Es que el tema de la pubalgia, Tito, está para pensarse, pues, para la gente que nos está viendo.
2: Yo leí un artículo hoy en la mañana, al mediodía, de que estaba, que ya estaba de alta, no sé si...
3: México contra Estados Unidos para el día de mañana.
2: Pulisic contra pobre chavito. Pulisic ya tiene, que 28 o 30 años.
3: 26. Lo demora 17.
2: Ya va a cumplir 18 horas en este mes, ¿no?
3: En este mes. Así es. Pero que ese va a ser uno de los temas por los cuales está ese signo de interrogación de irse a Europa, ¿eh? Ese tema de la pubalgia. Tú sabes que
2: es
3: muy delicada y en Europa te checan hasta el antecedente de la cuarta generación familiar en cuestiones de salud.
2: Sí, sí, sí.
3: Y eso te termina, puede definir muchas cosas.
4: Pero no lo vayas a terminar exponiendo de más, así como ya en su momento con Pedri y con Gaby, que terminaste volviendo a los de cristal, por lo mismo de que los exigiste de más.
2: Sí. Les digo algo, hace algunos años... El Atlas debutó un chavo y lo debutó en esa línea de tres. Hoy es el técnico de la selección nacional, Rafa Márquez. Rafa tuvo un problema de, no me acuerdo bien si fue de ligamentos cruzados o de
4: pubalgia,
2: exactamente. Estuvo un buen tiempo recuperándose, jugó su debut y jugó no sé cuántos partidos y se rompió. Bueno, se recuperó, pierde la final allá contra Toluca, donde Romano pues ya le había echado el ojo, ¿no?, a él, y de ahí se va al Mónaco de Francia. ¿Sí? Y nunca más se volvió a romper. Y no me acuerdo, ¿ya tienes el dato? ¿Fueron ligamentos cruzados?
3: Creo que sí fueron ligamentos.
2: Sí, ¿verdad? Ligamentos cruzados. Tenía 17 años, Rafa. Y fue al Mónaco. Y fue campeón, creo, en una
4: sí, Copa de Francia.
2: La Copa de Francia. Y de ahí pasó al Barcelona. Y bueno, sabemos la historia, ¿no? Y luego, lo que son las cosas, vino a su país y vino a ser campeón con León.
4: Bicampeón.
2: No con el Atlas.
4: Con el León.
2: Que lo vio nacer.
4: Sí.
2: Como nosotros vimos nacer al que está en boca de todos hoy, inclusive hasta los periodistas del Distrito Federal, bueno, de la Ciudad de México y de todo el país, el nombre del Gato García.
4: Así es, ya el Gato, que pues toda la atención estuvo el día del partido contra Perú, toda la atención estuvo con él por el tema de su debut, su desempeño. Leyendo comentarios, escuchando algunos comentarios también ahí en televisión, en redes sociales, dejó buenas impresiones, ¿eh? La verdad es que la gente quedó tranquila. Uno pensando es jugador de León, no es tan mediático como algún equipo, como ya sabemos, Chivas América. Lo van a estar escribiendo por el tema del gol. ¿Qué crees que no se lo terminaron achacando? Y sí, se le reconoció el esfuerzo y luego las buenas cualidades que tiene.
2: Fue culpa de Jeremy Márquez.
4: Totalmente.
2: ¿No? ¿Estás de acuerdo?
3: El gol fue.
2: O sea, no estás jugando contra el Santos, papá. Estás jugando contra la selección
4: peruana.
2: Del país, ¿no?
4: Que más allá de que sea lo que sea que traiga Perú, pues es una selección y por algo están ahí.
2: Sí, sí. Pero bueno, dejó grato sabor de boca. Obviamente, yo no espero que juegue contra
4: Estados Unidos.
2: Seguramente va a estar
4: el Tala,
2: ¿no? Sí.
3: Creo que es porque es el partido más fuerte.
2: Es el más fuerte. De hecho, por eso yo creo que está analizando, por eso jugó con tanto suplente.
3: Y que es
2: de selección, ¿no?
3: Sí, sí, sí. ¿No? Que todos estos que vimos fueron jugadores que les van dando ahí minutos para ver qué traen.
4: Sí. Sí.
3: Más que nada, porque son futbolistas que van empezando un camino en selección, sobre todo el tema del Gato.
2: Mucha gente se habrán dado cuenta, chicos, que estaban, algunos pues molestos con Rafa Márquez porque dijo, oye, de a poquito, ¿para qué cambias todo el equipo?
4: Pues hay que verlo.
2: Digo, güey, es que tienes un partido que, aunque sea vistoso, te juega la vida. Contra los gringos te juega la vida.
4: No, y tienes que ver jugadores.
3: Y es eso, Tito.
2: O sea, y guardó a los mejores.
3: Tienes que hacer cambios. Tienes que saber con qué cuentas para partidos más bravos después.
2: Claro.
3: Tienes que saber, por ejemplo, en el juego de la Nation League que se va a jugar en Monterrey. Habrá que ver qué es lo que puedas traer rumbo al Final Four. Uh-huh. Porque esa clase de juegos luego son los que te terminan ahí dando una pauta para saber qué necesita el equipo para situaciones donde vas perdiendo 2-0, vas perdiendo por 1, tienes un hombre de más, alguna situación en específico que pueda cambiar el rumbo del juego.
4: Ay, me sorprende decir esto, pero ya vimos que va a contar con Romo. Y que la selección sí necesita a alguien como Romo.
3: Sí.
4: ¿Cómo le cambió la cara en este último partido cuando entró? Jugadores como esos son los que necesitamos y ya vimos lo que hizo también en el Mundial.
2: Sí, teníamos el dato, ¿no? De quiénes fueron los que entraron, Campillo,
4: sí.
2: Y Romo, ¿no? Que también, bueno, pues les dio figura Campillo, Santi Jiménez, que no pasó naranja. Yo creo que va el que juega de centro delantero con la selección la va a sufrir. Porque es un fútbol donde tratas de generar, por supuesto, haciendo inclusive la famosa trenza que le llaman, ¿no? Uh-huh. O sea, toco, me muevo, el otro regreso recibe. Es un ejercicio que inclusive se hace desde hace años en los entrenamientos. Pero para que llegue la pelota limpia, con posibilidades de gol natas al centro delantero, por eso Verderame no apareció. Por eso Santi tampoco jugó.
4: Memote tampoco pudo hacer
2: tampoco
4: mucho.
2: Memote, ¿no?
4: O sea, ya si vas a necesitar un delantero.
2: ¿Memote entró?
4: No, de hecho ni siquiera fue como para me refiero a los últimos partidos.
2: Ah, sí, sí, sí.
4: Ya
2: sí.
4: Se empezó a ver que quien esté delantero ya no va a poder tener esa función como del Chicharo. Que llegaba, sí, remataba y le llegaba
2: sí,
4: el balón.
2: Sí,
4: ya
2: sí,
4: vas a necesitar
2: sí.
4: Alguien con movilidad, que sí. Es donde creo que la hormiga podría ganar un poco la partida.
2: Exactamente.
4: Porque sí, de ahí más.
2: Porque la hormiga es, digamos, un cazagoles.
4: Sí.
2: ¿Me entiendes? Como era el Chícharo, como era Luis García. Uh-huh. Luis García, imagínate, centro delantero de Pumas, medía 1.20.
3: Pero que la media vuelta.
2: Pero de pronto. Pum, pum.
3: En el área la media vuelta, sí. Que tenía.
2: Sí, bueno, por eso jugó Pumas, ¿no? ¿Sí? O sea,
3: no, y por eso fue
2: Atlético de Madrid.
4: Y espérate que regresando la incorporación ya con Quiñones.
2: Y por eso nunca se lesionó. Uh-huh. O sea, un centro delantero generalmente recibe faltas, fracturas porque vas de espalda.
4: Sí.
2: Tienes a los dos centrales encima tuyo, ¿no? Cuando juegas con un solo delantero, como lo está haciendo Javier, y también lo está haciendo Márquez, ¿no? Rafa. Uh-huh. Y en fin, bueno, lo de Camberos, Santi Sandoval, estaba escuchando que Santi Sandoval, de los que están ahora en selección mayor,
4: sí.
2: hicieron un, digamos, este, un ranking, una especie de investigación. ¿Quién es el jugador más caro de los que están ahora, en este momento, con la selección nacional? Uh-huh. ¿No? Este, Mora es el más caro, 25 millones de euros.
4: Sí.
2: Y después viene el Piojo. Pero antes del Piojo,
4: uh-huh,
2: entre el Piojo y Mora está Sandoval.
4: ¿Qué? ¿12 millones y medio?
3: Es que 15
2: millones.
3: Ver a Santiago Sandoval en vivo, Tito, es diferente, es un chico muy diferente.
2: Sí, claro.
3: Uno, lo tuvimos la oportunidad de verlo en el premundial sub-20, uh-huh, y si es un futbolista que te puede marcar diferencia.
2: Te sale por izquierda, por derecha, no tiene problemas.
3: Incluso se puede meter a apoyar mucho al centro delantero, el jala, incluso el tema de las marcas, para que el 9 tenga esa libertad
2: y
3: de
2: acercarse. Y tiene algo bien importante que yo noté, a ver, tú, dime tú, Panda, que lo viste jugar ahora en Puebla, ¿no?
3: En Puebla y en Ciudad de México.
2: Y en Ciudad de México, ese chispazo que tiene para

0: a pesar de que entró de recambio contra Perú, mejor dicho, sí. Hugo Cameros, ¿no? También.
1: También. Yo creo que van a entrar de cambio. Los que jugaron de titular ahora van a hacer recambios para el partido contra Estados Unidos. Bueno, vamos a ir a la pausa. Son las 6:16.
0: ¿Es correcto? 19.
1: Bueno, y regresamos con más, mucho más. Aquí en Magazine 21 ya está Cristian, ya llegó. Así que todos tranquilos ahí en casa. Vamos a la pausa, regresamos.
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1: Perfecto, bueno. Ahora sí, vámonos, vámonos. Pausa, regresamos. 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
0: 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Y ya está aquí, ya está acá, Cristian Ramírez.
10: ¿Qué huele? Hola. ¿Qué huele? Buenas tardes a toda la gente que nos sintoniza. Pues sí, vamos a ver el partido de México contra Estados Unidos. Es de los platillos fuertes de selección previo a cerrar este año. Y veremos, pues, la primera prueba fuerte para Rafa Márquez, porque enfrenta a una selección, pues, importante, a la que está a su nivel en la zona de Norteamérica y CONCACAF. Vamos a ver cómo le va a Rafa. Y pues bueno, de Estados Unidos con toda la legión.

0: de futbolistas europeos. Que digo, que de repente sí, para mí los norteamericanos son sobrevalorados porque de repente juegan en Europa, pero no son tan buenos como uno lo pudiese creer. Entonces vamos a ver esa parte. A México le sigue faltando, para mí, obviamente extraña a Quiñones y extraña a Jiménez, los dos hombres más importantes de la ofensiva en el Mundial pasado, pero pues esperemos que la Hormiga, que Alvarado, que Gil Mora puedan responder mañana en un partido de tanta trascendencia y que tiene tanta historia, Panda, porque sí es cierto, o sea, yo lo he escuchado, los gringos viven de aquel 2002 y del famoso 2-0.
1: Y viendo, por ejemplo, lo que tiene actualmente Estados Unidos, hubo muchos llamados jóvenes, diversos futbolistas en todas las posiciones. Defensa central, Neil Peart de 18 años, juega en el Philadelphia Union. Mehmeti, volante por izquierda, 17 años. Julian Hall, 18 años, centro delantero del Red Bull de Nueva York. Y creo que la joya para mí es Kavan Zubilivan, 17 años, que juega en el Philadelphia Union, junto con Matisse Albert, igual de 17 años, que juega, este sí juega en el Borussia Dortmund. Ahí es de donde se puede aferrar mucho Estados Unidos a esa cuestión de que son, le están dando oportunidad a mucho futbolista.
0: ¿A una reina?
2: Quiero decir, ¿no es otro reina?
0: ¿Gio Reina no va?
1: Gio Reina es titular, jugó contra Chile.
0: ¿Ahora dónde Chile juega Gio Reina?
1: Giovanni Reina juega actualmente en el Estrasburgo de Francia, filial del Chelsea allá, en Europa.
0: Uno de los que tiene mejor francés. Pie de ellos, obviamente está McKenny. Está nuestro querido amigo, el que bajó a Lira del Mónaco. El amigo de Trump.
1: No, Balogun no está. Hijo, de hecho, de muchos eso. De todos.
0: Hubiese estado.
1: Balogun
0: hubiese,
1: con la falta.
0: Hubiese generado mucho morbo verlo contra Eric Lira, ¿no? En un partido donde, bueno, pudiesen haberse enfrentado y Balogun, que fue el hombre que, por su registro, pues impidió que llegara Lira al fútbol francés.
1: Pero prácticamente muchos de sus elementos juegan en Europa o son muy jóvenes. 26 años ya.
2: ¿Y Lira? Lo mismo.
1: Lo mismo. No, pero Balogun borrado en esta selección por Mauricio Pochettino, que prácticamente se convirtió en Tom Cruise.
3: ¿Dónde se jugaba Balogun?
0: ¿En el Mónaco?
1: En el Mónaco.
3: Ah, ¿y antes?
1: En el fútbol francés, creo que juega en Inglaterra, si no me equivoco.
0: Sí, luego recaen de los equipos así como de segunda categoría. De
3: eso, güey.
2: Tipo Hull City
0: y todo. Digo, la única ventaja que tiene es que juega en Inglaterra. Acá tenemos que ir a rascarle a Grecia y buscarle en Bélgica quién anda dando todo. Pero también algo que le falta al mexicano es que está llegando a ligas de segunda categoría en Europa, pero no termina de dar el brinco. Un caso, por ejemplo, fue Arteaga. Todos los que jugaban con Arteaga, órale, llegaron a clubes de alta prosapia en Europa. Arteaga llegó a Rayados.
1: Se regresó, él mismo se regresó.
3: Sí, por eso Guardado cuando fue primero Holanda, ¿no?
0: No, llegó al Deportivo La Coruña.
3: ¿Y después de ahí se fue al PSV?
0: Bueno, Guardado estuvo en La Coruña, estuvo en Valencia.
1: En el Leverkusen.
0: A PSV.
3: En Holanda.
0: A PSV.
3: Porque ahí yo tengo entendido que es preferible que vayan a Holanda, como fue Santi,
2: sí,
3: como fue
2: Edson, el Ajax,
3: los de Chivas,
0: sí, Salcido, Héctor Álvarez,
3: el otro, Héctor, el Grandote, el central, ¿cómo se llama?
0: El Maza Rodríguez.
1: Pero luego hay casos como el de Jorge Sánchez que...
3: bueno, obviamente, pero todos esos que se quedaron en Europa y a mejores equipos, inclusive jugando en Alemania, Osorio mismo, ¿se acuerdan de Osorio?
0: El Tecatito cayó un equipo primero al Twente y después ya brincó al Porto.
3: Por eso a mí no gustó mucho que vaya, haya ido ¿cómo se llama la hormiga?
2: Armando González.
3: Grecia.
0: A mí sí.
3: Tendría que haber ido.
0: Más bien a mí sí, Tito, porque recae en un equipo muy importante, o sea, el Olympiacos no es cualquier equipo en Europa.
3: No, estoy de acuerdo.
0: O sea, es un tremendo equipo. Digo, lastimosamente no tiene una competencia tan alta, porque bueno, también en Grecia, pues andaba Orbelín, imagínate, o sea, estaba.
3: Te voy a contar algo.
2: Pizarro llegó.
3: Te voy a contar algo de Joaquín. Joaquín del Olmo va
0: al Vitesse.
3: Al Vitesse, recomendado por Leo Benhacker. Porque Joaquín, Leo Benhacker era el técnico del América, Joaquín era el punto de equilibrio de esa América. Muy poca gente lo sabía. Estaba en Jalusha y estaban hablando de Villig y todo, pero el punto de equilibrio, no porque le diga yo, sino porque me lo contaron, era él. Por eso le llevó Leo Benhacker allá. Ahora, Resulta que después Joaquín, una vez que nos vimos en México, hace después que regresó, me dice, es que está la fregada. Y la afinidad que hay es porque él usaba los zapatos Concord, que en esa época vestía a Juan, bueno, a casi toda la selección, ¿no? Saludos a Juan Carlos Sánchez. Y resulta que, dice, el invierno es un frío terrible. Y entonces nos sacaban después de hacer entrenamiento, nos llevaban como un spa, haz de cuenta, donde estabas con esos baños de vapor y todo ese tema. Uh-huh. Y de pronto te tenías que salir al intemperie, al, sí, ir al otro bungalow, haz de cuenta, de un bungalow a otro, corriendo, o sea, saliendo y con la toalla y un frío bárbaro, y meterte a las tinas de hielo. Y de ahí regresabas al vapor, sí, y ya te metías al fíjate, cosas que es una cosa loco, ¿no? Pero es parte de la y claro, del Vitesse, que es un equipo, bueno, tú lo sabes, ¿no?
0: Sí.
3: Es un equipo, digamos, de los importantes, no tanto como el PSV Eindhoven o el...
2: Pues es la segunda línea.
3: El Ajax, ¿no? Donde, sí, jugó Cruyff. Pero fíjate qué interesante, yo me quedé aquí, nosotros salimos del vestidor en
0: por agua calentita, por agua calentita,
3: con los Quiroga.
0: Por agua calentita y de las dos. Oye, y de los personajes importantes para abrirle puertas al fútbol mexicano en Europa, lo decías bien, lo de Leoben Hacker, pero después hay un personaje muy importante que a lo mejor mucha gente no le da cierto valor. Y hablamos de Hans Westerhoff, porque Hans Westerhoff. Él abre la puerta para los Salcido, para los Maza Rodríguez, por todo lo que había trabajado.
3: Vino Chivas.
0: Correcto, uh-huh. Él abrió mucho las puertas y hasta la fecha, porque pues obviamente el Chucky Lozano, o sea, el PC, lastimosamente se cerró una puerta que había muy bien, muy buena sincronización, mexicanos, sí. PSV Eindhoven, ahorita no hay ni uno.
3: Sí, sí. Es cierto, no puedo comentar eso. Pero bueno, así las cosas. ¿Tenemos algunos mensajitos o cómo andamos en un...?
1: Dice Francisco Herrera, saludos a todos nosotros. Saludos, saludos, Francisco.
3: Gracias,
1: Francisco,
3: saludos.
1: Dice Heli, buena tarde, buen programa, no me lo pierdo. ¿Cómo se llama la canción del inicio? Está bien chida.
4: No te la acuerdo.
0: Pero se acuerda. Arenita. Ah, no, no, esa.
1: Ay, triste canción de amor.
3: De Los Ángeles Azules.
1: Alejandro Vázquez dice, buenas tardes, saludos hasta Matamoros, que pasen un buen fin de semana con la familia.
3: Saludos, Alex.
1: Dice Luis Miguel Rocha, buenas tardes, se tiene que ganar sí o sí. ¿Qué onda con el Panda? Yo con el cel y no te actualizas, pues me muevo, le tengo que dar ahí. Y Mora lo reportaron listo para jugar, habrá que ver la situación, ¿no? Es que estos partidos con esta clase de partidos tan intensos.
3: ¿Puedo hacer una aclaración? ¿Sí? ¿Te puedo interrumpir? Sí, a ver. Si está con los celulares, no es que está jugando ni nada. No, está viendo que está cayendo información de Monterrey, de Chivas, de última hora para tener tus...
1: O fotos, checar las alineaciones.
3: O checar las alineaciones como lo hace. O sea, no, no es que esté jugando, no, al contrario.
0: Yo sí estaba mandando un mensaje de WhatsApp.
1: Yo estoy viendo que está jugando Boca, o sea,
3: y también es el Pato, si
2: sí, aquí tenemos todo el dato, ¿no?
3: Y las estadísticas dicen, por
2: supuesto. Y que está listo para jugar, pero ¿cuánto?
0: La fiera, inicio la fiera 44. Ay,
3: ¿qué dice?
0: A Morita le faltó el barrio, él le faltó el potrero, el llano. Él nació en cuna de oro, fue a escuela de fútbol y todo el show. Así mucho destaca cuando no tienes que elegir entre jugar o comer. Ay, se escucha bien feo eso. Bueno. Rafa dice, Heli dice, da en su comentario, Rafa siempre nos dio seguridad dentro del campo, creo que podemos estar tranquilos. No sé si nos dará el mundial, pero sí estoy segura que ganaremos alguna copa importante con Rafa al frente.
3: No, aparte creo que es uno de los técnicos que el mundo más respeta por su trayectoria como jugador, ¿no?
1: Es que tú estás viendo
3: el Barcelona, Champions,
0: sí, es
3: marcó, no, época.
1: Y estás viendo que hay recambios, perdón, nada más con técnicos, sí, en Francia, Zidane, en Países Bajos está Xavi.
3: Bueno, regresó a Alemania
1: Jürgen Klopp.
0: Porlán en
1: Jürgen
0: Uruguay. Klopp,
2: Porlán, Uruguay,
0: ándale. Scaloni, que está obviamente en Argentina.
3: Pues. Zidane, Zidane, dijiste, ¿verdad? Hoy, por cierto, empataron, ¿no? Italia y
1: Francia.
3: Y Francia. Y Rafa tiene lo conoce todo el mundo. O
0: sea. Brian Ruiz en Costa Rica, ah, no va.
1: Hablándole a su hermano Celso Borges de 40 años.
3: ¿Qué dice ahí?
2: Alfredo RGZ, la mentalidad que les genera Rafa Márquez a todos los nuevos convocados es lo mejor, pues hace que regresen a sus equipos aumentando su competitividad.
3: Sí, sí, pues sí, es más serio, ¿no, Rafa,
0: que el Vasco?
3: Que el Vasco, ¿no?
0: Sí, sí, totalmente. Sí, pero es que el Vasco hace, había un ambiente de amistad, de unión.
3: De porque, show, ¿no? Sí.
0: No, pero a la interna se veía una familia. Sí. Con Rafa...
1: Creo que va a priorizar primero el juego.
3: Es un técnico español, ¿estás de acuerdo?
1: Va a priorizar primero el juego antes que todo. Sí, sí.
2: ¿Qué tanto influirá? Porque mencionas que en la convocatoria de Estados Unidos ya vimos que hay mucho joven. Pero, uh-huh, ¿qué tanto influirá que ellos ya tienen un estilo un poco más ya entendido? Porque pues Pochettino ya tiene más tiempo con ellos. Aquí que, si bien son los mismos jugadores, pero es nuevo técnico.
0: Yo creo que están muy similares, porque al final del día todos trabajaban con Rafa. Cambian un poquito el estilo de juego, pero el estilo de juego de Estados Unidos también, así como que digas, qué tremendo estilo. O sea, a Pochettino le ha tocado vivir, pero crisis, pero sabrosas. O sea, le estuvo a casi nada de que lo destituyeran y que no fuera la Copa del Mundo. ¿Sí? Y de hecho, al momento en que se va a Estados Unidos de la Copa del Mundo, se fue dando lástima, así hay que decirlo. Uh-huh. Se fue como uno de los, como local, dando lástima en el certamen. O sea, no es el Estados Unidos de 2002, de Bruce Arena. No es el Estados Unidos de 2010.
1: De Clint Mann.
0: No es un Estados Unidos tan fuerte en lo colectivo. O sea, es un Estados Unidos que sí tiene muchos jóvenes en Europa, que apenas están conjuntando, pero que, así como que digas, asustar potencia.
1: Y el tema no asusta. Acabas de dar un punto importante. En los grandes escenarios, Mauricio Pochettino no ha dado el salto, Él tuvo al Paris Saint-Germain con los tres mejores futbolistas del mundo en aquel momento.
2: Y le quedó grande.
0: Bélgica les pasó por encima.
2: Dos veces. Una antes del Mundial y otra durante.
0: Con todo y la ayuda, y con todo y la ayuda que estaban recibiendo por mi tío.
3: ¿Quién habrá sido la más importante en la carrera como futbolista? ¿La de Rafa o la de Pochettino?
1: Pochettino muy discreto con el paso con Newell's Old Boys de Rosario y Español de Barcelona.
0: Pochettino es mejor.
3: Pero ganó algo, ¿no? Champion como Rafa.
0: No. Como jugador es nada. Como entrenador, Pochettino sí tiene más blasones que Rafa.
1: Sí, ahora, y muy poquito, pues. ahí. Llega una final de Champions.
3: Es más grande, ¿no?
2: Pero qué tanta experiencia tiene Rafa también.
0: Sí. No, estuvo nada más en el Barcelona.
3: Yo creo que fue, antes de ir a la pausa, fue una buena decisión dejar a Rafa, ¿no? Cuando se fue a Aguirre. Y digo por eso, porque Alemania en su momento, cuando el técnico alemán, te voy a hablar desde que jugaba Beckenbauer. Sale, se me fue el nombre, y llega Franz Beckenbauer. Uh-huh. Y él se lleva a auxiliar a Bertie Vox. Sale Franz Beckenbauer y se queda Bertie Vox. Y él se trae a Jürgen Klinsmann. Creo que sí. Se va a Bertie Vox, se queda Klinsmann. Por ahí va es decir,
1: le dan una continuidad.
3: Ya tienes la experiencia.
1: El tema es que Alemania perdió eso después de que se fue Joachim Löw. Porque empezaron a traer diversos entrenadores con otros estilos y a ver si lo recuperan con Klopp.
0: Sí, porque con Nagelsmann nada.
3: Y estamos hablando de exjugadores que fueron como.
0: Sí, claro. Alemania le dio hasta para con Rudi Feller estar en su campeonato mundial. O sea, realmente la escuela alemana pues también batalla con la generación de futbolistas.
3: Bueno, vamos a ir a la pausa. Son exactamente las 6:37. Vamos con eso, mi querido arquitecto.
4: 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No hay luz.
3: En el alumbrado público.
4: No, le hacemos un atento llamado alumbrado público a que nos preste el foco, nos preste la escalera y nosotros lo cambiamos. Nada más que.
3: Sí, qué fácil. Y es malo, grabamos.
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4: 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Por favor, así que nos hagan el parillo ahí, alguien que nos esté escuchando y de alumbrado ahí. 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Vamos a la pausa y regresamos, estás en Magazine 21. El teléfono en cabina 477-264-5010. Ya volvemos.
3: Saludos a Greña, su cumpleaños.
4: No, le estaba guardando un festejo súper especial. Ya me los. Está bien. Felicidades a Greñas.
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6: De regreso en Magazine 21, no se olviden de mandar su mensaje al 477-264-5010, totalmente en vivo desde León, Guanajuato, a través de la señal de Éxtasis Digital 95.9 de FM, porque continuamos analizando lo que sería el día de mañana el partido entre México y Estados Unidos. ¿El gato con posibilidades de iniciar o va el Tala definitivamente?
7: El gato va con posibilidades de aventarse todo el juego en la banca, ¿no?
6: De andar disfrutando.
7: Sí, no, va a jugar.
6: Sí, los vamos de cerquita nada más.
7: Va a jugar el Tala, o sea, es un hecho. ¿Qué es el juego, Panda?
8: A las, ahorita te digo, 7.
6: A las 8. O sea,
9: mañana jugaría Talavera.
7: Rangel,
9: y contra Chile,
7: Padilla. Es que tienen que jugar todos.
9: Sí, sí. Claro.
7: O sea, sí, y aparte ya. Rafa lo dijo en la conferencia, que deberá a todos, que genera competencia, entonces, pues ahí está esa parte. Vamos a hacer el recorrido a las colonias que se inundaron, vamos a hacer el recorrido a las colonias que nos siguen, nos sintonizan.
8: Y hoy también.
7: Ayer, cuídense. Ahí viene. Dicen que no nos han mandado un mensaje, pues esperemos que todos estén bien.
9: No tienen la basura ahí en el alcantarillas, no manchen.
7: ¿Quién está en la línea de los tribubecados esta tarde?
9: A ver.
10: Buenas tardes, un saludo a ti y a tu auditorio, ¿sí? Nada más para comentarte, bueno, de parte del Blue, ¿sí? Me da mucho gusto que haya sido convocado y más que haya jugado un portero nacido, pues ahora sí que nacido aquí en León, ¿sí? Y haya sido tomado en cuenta por Rafa Márquez. Espero y no esté mal lo que te diga, pero si le dieran chance, así como va Rafa Márquez, ¿sí?, que agarre puro chavo y que lo mantengan, créeme que sí da buenos resultados.
11: Que dijo el Arqui, que la colonia Los Ángeles y Francisco Villa, y acá hay ensilado, dije, ¿dónde pusieron esa pira? A traernos un pollo, no gallinas. Y la fiera de pura casualidad se le va a aventar un partidito ahí en esta semana que es la fecha FIFA. Si no, pues acá le tenemos un partidito acá con unos de la Liga de San Diego para que se eche las tres. Saludos, el Arca Guerra, y arriba la fiera.
12: Tienes razón, Tito. Rafa Márquez tuvo ruptura del ligamento cruzado y en esa época la cirugía se la hizo el famosísimo especialista en rodilla, Rafa Ortega, ahí en Guadalajara. Incluso yo he estado ahí en el consultorio del doctor Ortega y ahí tiene un cuadro donde Rafa Márquez agradece y le reconoce pues el hecho que lo haya rehabilitado, y al final, fíjate, ¿a dónde fue a dar? A lo mejor del mundo, ¿no? A las mejores ligas del mundo, nuestro buen Rafita, bicampeón con el León.
13: Buenas tardes. Pues nada más para decirles algo, no va a ser primera convocatoria que van a hacer sobre este muchacho Gato. Va a haber futuras próximas convocatorias hacia él, de mí se acuerdan. Saludos.
14: Saludos y gracias a todos por comunicarse. Saludos a Rulo Cabrera, que nos mandó un track y dice que es el himno no oficial del Club León. Al rato,
7: hola,
14: al rato le echamos un ojito. Ay,
9: Oye, déjame mandar un saludo al doctor Jorge Ruelas, que es, le encanta el fútbol y juega aparte, y juega bastante bien. Va a haber una convocatoria para que puedas asistir, ¿no? Una convocatoria de partidos de fútbol, padres, hijos y amigos. El próximo sábado 10 de octubre, inicia a la 1:00 p.m. ¿sí? La cita es para que sea hasta pues en las canchas de fútbol del club de golf Los Naranjos, ¿conocen?
7: Apalabramiento.
9: ¿Sí? Y bueno, pues nos invita el comité organizador. Así que el doctor Flavio Ceja, el doctor Jesús Montesano y el doctor Guillermo Sandoval son el comité organizador. Así que confirma tu asistencia en redes sociales. Ahí puedes decir, mi equipo va y vamos con padres, hijos y amigos. Va a estar bueno. Sábado 10 de octubre del 2026. Ahí precisamente en las canchas que están ahí en la
15: Club de Golf.
9: La Hacienda, exactamente. Los Naranjos, perdón. Club de Golf Los Naranjos, ¿sale?
7: Aprovechando esa parte de los comerciales, yo también quería decirles que para el partido contra Cruz Azul todavía me quedan de los 45 lugares que tengo para irnos a Cruz Azul, nomás llevo uno, faltan 44, entonces.
14: Pero te tenemos un prospecto.
7: Ah, sí.
14: Alex Hernández quiere ir.
7: Ah.
14: Y ya nos mandó mensajito y te vas a comunicar con ella acabando el programa.
7: Perfecto. Sí, porque nos vamos a el domingo 1 de noviembre. Nos vamos a la Ciudad de México, visitamos la Basílica porque hay que ir a rezar, chavos, hay que portarse bien. Después nos vamos a Xochimilco, ahí se van a beber hasta el cempasúchil.
14: Y a la zona rosa.
7: Sí, y terminamos en el Estadio Banorte para que lo conozcan, ya remodelado, cómo quedó por dentro. El viaje cuesta 860 pesos. Y con nuestras 10 operadoras que ahorita se estaban mosqueándose porque ya quieren
9: salir. ¿Qué teléfono es?
7: 477-264-5010. Póngalas a chambear porque llevan toda la semana mosqueándose.
9: Sí, comiendo papitas y no sé qué.
7: Ay, lo bueno que son papitas. Yo ayer las vi comiendo, pero mocos. Ahora.
9: ¿Ahora?
7: No, pues estaban así. No, pues
9: aquí.
15: Aquí en WhatsApp ya nos llegaron algunos mensajes. Jesús Rivera. Desde ahorita se los pronostico, México va a recibir gol por culpa del Tara Rangel. Va a regalar rebotes. Y Toño Alcántar nos
9: Cruz,
15: dice.
9: Cruz de Veracruz.
15: Dándale. Por favor, Toño Alcántar, buenas tardes, saludo a todos en el panel, excelente fin de semana y ojalá que no gane Estados Unidos.
9: Sí,
15: pues ojalá.
9: Un partido amistoso, pero hay algo. Te juegas algo.
15: Sí, siempre existe ese orgullo,
7: error. No, la ventaja es que no está.
9: 2-0.
7: La ventaja es que, la ventaja que no está Exxon, entonces no se van a pelear. Bueno, eso creo.
15: Ah, nos salta para abajo.
9: Sí. Y estará, me parece, ya.
7: Sí, pues no, está saltando para abajo nomás.
15: Bueno. Acá Vengador Docente, ojalá con la convocatoria del Gato la directiva le tenga más fe a la cantera y también los aficionados que revientan a los chavos a la primera.
9: Sí, hay mucho hate. Contra el Gato, contra el mismo chico
15: Lara,
9: Irving,
15: Irving Martínez,
9: el arquero,
7: que le dijeron como arquitecto desnutrido.
9: Porque ellos llegaron a ser futbolistas y tú no, le echas hate, no sean mala onda. Se les va a hay karma,
7: ¿Y a qué obra cosas, mal? ¿A qué obra mal?
9: Se le pudre el Lord.
7: Y al que bien, termina ese.
9: Alineación es 290 pesos. 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Aprovechen, porque ahora vienen los cambios, la lluvia empieza a oxidar pues el tema de
15: todo ahí
9: de las
7: no, y, si y que, aparte de los frenos hay una todo. Cuestión importante, ¿no? Se viene el fin de año y pues siempre la gente busca como que
15: y sale, viajecito.
9: Vamos a ir a la familia que vive en Aguascalientes o
7: sí, ¿no? Previo a hacer los viajes de
15: la próxima semana en Cervantino.
9: Tienes razón. ¿Qué pasó, bandita?
8: Nada, solamente para que estén atentos a esta promoción y que manden su mensaje al 477-264-5010.
7: Vámonos. De momento vamos a la pausa, no se despegue, estamos en Magazine 21, regresamos con mucha más información.
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3: Listo, de regreso a Magazine 21. Gracias por acompañarnos en Éxtasis Digital en el 95.9 de FM. Gracias por estar aquí en Tribuneros. Estamos también en YouTube. Recuerda dejarnos tu comentario, que lo leemos al aire antes de despedir la semana. Te recordamos que la siguiente semana, bueno, estaremos analizando los pormenores de los últimos partidos de la selección mexicana y armaremos la previa de cara al partido de la jornada 11, porque León visita al Puebla el próximo viernes, transmitiendo desde allá.
4: Y va a ser un partido difícil, ¿eh? Porque sí, Puebla, sí, ve un equipo rapidito, un equipo que despliega bien, ¿no? Y anda bien su arquero. Este chico, sí, que está en el Mazatlán, ¿no?
3: Rodríguez.
5: Gutiérrez. Ah, Ricardo. Gutiérrez, de aquí de Guanajuato, no, aquí, no sé si es de Acámbaro o de Valle de Santiago.
4: Ah, mira, qué buen dato ese. ¿Guanajuato tierra de arqueros o qué? ¿Cómo ves?
6: Pues ya podría ser.
5: Es diferente, se podría decir.
6: No, no,
5: porque también en la selección mexicana sub-20 está Artemio Olvera, que pertenece al Atlético de San Luis. Él es arquero de la sub-20, está jugando ahorita en España, jugó contra la selección de allá, de España, y contra el Elche está en una gira previa al premundial, al mundial de la categoría el año que viene.
4: Porque uno hablaba hace años atrás, decía, de Mazatlán, ¿qué me hace de Mazatlán, cara? Resulta que un personaje que salió de Mazatlán, campeón con Chivas, campeón con León, campeón con Pachuca, de suplente, por supuesto, empezaba. Y ahora campeón con América, ¿no? Es Cota, ¿no?
6: Y que prácticamente a donde ha ido, ha respondido. No, nada más me refiero a ganar títulos. Ha tenido peso en la portería, con buenas actuaciones, y vaya que sí, pues, lo ha hecho muy bien.
3: Está sonando el tri. Sí, la cuestión de los arqueros, lo que te decía, o sea, lo del Gato va a generar un efecto de una repercusión en los jóvenes. Lo van a ver como un modelo a seguir. Es decir, si el Gato pudo llegar a selección, pues ahí tiene una motivación. Lo del Gato García, aunque mucha gente lo trata de demeritar, que era un partido amistoso, pues la verdad es que es un triunfo para el deporte guanajuatense.
4: Y también hay que mencionar a Larita, ¿no?
3: Sí, que va a la 23.
4: Está en la 23, pero
5: En un ratito juega con la selección sub-23, sí, contra Pachuca.
4: Está haciendo un proceso que no lo tuvo el Gato, de menores, ¿no?
6: Sí. También puede ser una opción puede ser de los que ahí al final, si mantiene ese nivel y va creciendo, puede ser una opción para el siguiente mundial, ya en 4 años, a los 26.
3: Sí, hoy hay un partido. Para el mundial, sí, para los olímpicos.
4: ¿Hay un partido amistoso de Cruz Azul contra América? Leí por ahí.
3: Está en Toluca Rayados, ¿no?
5: Toluca, sí.
4: ¿Hoy?
3: Mañana.
5: Sí, mañana.
4: ¿Y eso se pueden ver por Fox Sports 1? ¿Vas a ir a la lucha libre?
5: Vamos a ver.
4: ¿Mañana es la lucha libre?
5: Sí. Triple. Pero no sé si todavía.
3: Pues es de los perros del mal.
4: Los perros del mal.
6: Dios perdona a los perros, no.
3: Dios perdona a los pandas tampoco.
5: Tampoco.
3: Ya llegó Alex Lora, arquitecto. Ya. ¡Pásale!
7: Ya empezó la pachanga aquí. Es Alex Lora.
3: Perdón, los amigos de radio, pero
7: aquí afuera. Nos trajeron serenata.
3: Porque
7: hoy trajeron a Alex Lora porque es el cumpleaños del licenciado Greñas.
4: Es
7: la sorpresa que les tenía preparadas. Dice Vengador ausente. ¿A poco el distinguido licenciado Greñas cumple hoy años hoy? Con razón se nubló. Saludos desde mi cama, aunque me regañe Cris. Ande. Dice.
4: ¿Saludos desde dónde?
7: Desde su cama.
3: No, la verdad lo dije.
4: ¿Está internado?
3: No. Pero lo dije por envidia. La verdad, yo sí quisiera también estar como tú. Venga, adolescente, estar bien, acostadote.
4: Rascándote las alegas sin problema.
3: No, eso a lo mejor más noche, pero viendo a Tribuneros bien a gusto.
7: Sí. Nada como una buena empiernada. Ok, y luego Fiera Trivia. Además de Chicharito, ¿qué otro jugador, hijo de otro jugador, fue mejor que su padre? ¿O logró más cosas? Además de Chicharito.
3: Ah, nomás está fácil, Santi.
7: Santi Jiménez. Pues Santi Jiménez para empezar hizo campeón de Cruz Azul.
6: Sí, ya con
7: eso.
3: Ganó Copa Libertadores.
7: No, sí, hizo campeón de Cruz Azul. Eso
3: pero el Chaco ganó la Sudamericana.
5: Pero Santi también ya fue campeón en Holanda. O sea, ahí está parejito.
3: No, pero la Libertadores y la Sudamericana con el Chaco.
5: No, compara.
4: El otro podría ser
3: Santi tendría que ganar.
7: Se fue a jugar Europa, también.
3: Ahí está parejo, está parejo.
7: Yo lo veo parejo con una ligera inclinación a favor de Santi.
4: Yo con Chaco no
3: gano. Más que pues al Chaco le sacan la foto del Piojo.
7: Sí. Martín Suárez, Caudillo, Tribuneros, mándale también un saludo al señor Castrejón. Saludos. Es su cumpleaños.
4: También cumpleaños, Adrián.
7: Mira,
4: pues mi querido Adrián, te mando un abrazo.
7: Y el buen Romo, lo estuve cargando carrilla por su edad. Ah, no la hagas. Es 10 años menor que yo.
3: Pues si somos, ¿Ya cuántos?
7: No. Saludos a todos, siempre
6: los escucho. Mayores.
4: Romo, ¿ya cuántos tiene? ¿45?
3: Todos.
4: Bueno.
3: Sí, ya, no, espérate. Las canas no son de Oquis.
7: Aquí vemos unos mayores que
6: la pata de gallo.
7: Heli, ¿ya se acordaron de la rolita del inicio del programa? Quiero escucharla completa. Acabando el programa la pongo, Heli. Y no me acuerdo de verdad el nombre porque no me acuerdo cuál puse.
3: De hecho, tenemos buenas rolas.
7: Sí, tenemos buenas rolas.
3: Por WhatsApp. Bueno, sí, el lunes, ahorita ya es viernes.
6: ¿En las rolas?
4: 20 pesos por rola.
7: Pero acabando Eli, el programa la voy a poner completita para que la cheques.
6: Con esa nos despedimos.
3: Nomás que nuestros amigos del Tri le bajen poquito.
7: Ya, le bajaron.
5: Por ahorita, porque van a cambiar de canción.
7: Sí, está bien.
5: Está en intervalo de canción.
6: ¿Cuál pongo?
3: La piedra rodante. Ya que se conecte otro.
5: De triste canción de amor.
7: No, banderas. No hay cosa más naca que escuchar al Tri que ir a la lucha libre, lo siento.
3: Ay, arquitecto, nos despedimos.
6: Nos despedimos.
4: No, lo despedimos.
3: Arquitecto. No, arquitecto.
7: Es broma.
3: Mañana le vamos a poner 20 luchadores aquí afuera de su casa, a ver si vuelve a decirlo.
7: Es broma.
4: Con todo y máscara.
6: Quítale los 20 luchadores. Con uno solo.
3: Falta de respeto. Uno no tiene la culpa de que usted haya terminado su relación con el gallero. Saludos al gallero.
4: Qué atropello la razón, arquitecto. ¿Qué pasó?
7: No, es broma. Saludos al gallero, que es mi cuate. Saludos a la máquina infernal, que también es mi cuate.
3: Ah, chis, ¿quién es la máquina infernal?
7: Ah,
5: búsquelo. Sí. Yo sí lo vi.
4: Compadre de Apolo.
7: La máquina infernal ahí del Cuecillo. Saludos a mi amigo.
3: Saludos a la máquina infernal del Cuecillo. Atentamente, la máquina infernal de la Acrópolis.
4: Bueno, déjame saludar a Charito López Díaz, que ya tiene su cuponera. Y a Carlos Martínez, que también ya tiene su cuponera.
6: Otro Martínez.
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3: Mañana al Salón de la Fama Pasión León, sábado y domingo de 10 de la mañana a 1 de la tarde. Los esperamos para que pues vean la historia, porque ahí están fotos de todos los arqueros que platicamos esta semana. Fran Vila, Hugo Pineda Señor, obviamente está el papá de Santi Ormeño,
7: el Gato Lugo también.
3: El Gato ahí. Lugo.
4: El Gato.
3: Tan solo la exhibición tiene del deportista o el futbolista que más fotos tiene es de don Antonio Atuta Carvajal. Pues también sí. Es arquero.
4: Mundialista. Están ubicados, recuerden, en Constancia
3: 311, ahí en el mero barrio arriba. Uh-huh. Ahí los estamos pues esperando.
4: ¿A qué horas empiezan?
7: De 10 a 1 estamos ahí. 10 a 1.
4: ¿Sábado y domingo?
3: Sábado y domingo.
4: Ok, no se la pierdan porque la verdad que es un lujo, de verdad.
3: Saludos a los del Irapuato, que también ya hicieron su museo.
7: Pregunta Toño Alcántara, que si Diva alcanzó a tener descendencia aquí.
5: Diva. José Damasceno.
7: ¿A quién?
3: Ah, sí, con el Salamanca, yo creo que le metió un gol a León, ¿no?
7: Sí, pero eso
3: con
7: no,
3: la Piedad,
7: eso no dejó descendencia.
3: Diva.
7: Está preguntando por otro tipo de goles.
3: Diva y Claudinho, de esos de puro gourmet.
4: Claudinho era otro.
3: Ah, qué buenos tíos.
4: Qué buenos jugadores. Imagínate, Celaya trajo a Michel, a Butragueño, a Pardesa.
3: A Tivo.
4: ¿Y quién más era otro español? Me falta uno. Ah, del Real Madrid.
7: Martín Vázquez,
4: ahí está. No hay que olvidar eso, ¿eh? O sea,
3: Celaya que está,
4: el equipo
3: está
4: olvidado, era del español Enrique, ¿qué? No me acuerdo. De hecho, se llevó a Lupe Díaz como técnico de ese equipo, ¿eh?
3: Sí, de las víctimas de esta cuestión del ascenso y el descenso, ¿no? Porque Celaya tenía muy buenas entradas.
5: Sí,
3: y
5: se llenaba. Y fue sede de un premundial de
6: Era buena plaza.
3: Sí. Y se la pasó jugando finales, semifinales en la Liga de Expansión. Y se fue.
7: Saludos a la familia Bulman, a Mauricio Bulman allá en Celaya. Son los que visten al Celaya con la marca Keuka.
3: Ya se me antojó un bolillito con cajeta.
7: Pues vamos.
5: Si no me equivoco, también al Querétaro, ¿no?
7: Sí, también al Querétaro. Keuka también traen. Sí, que es la familia, uh-huh, la familia de Mauricio Bulman. Le mandamos un abrazo.
5: Y rápido nada más, Daniel Felipe Arcila en la banca con Colombia.
7: Otra
5: medio
7: vez.
5: Medio tiempo contra Paraguay 0-0. No ha tenido participación Arcila.
4: Ojalá y que no tenga. No, para que venga descansadito con el León.
7: Va a ir descansado, pero desilusionado.
3: Yo difiero, a lo mejor convendría que juegue, sí, para que llegue más motivado.
7: Más motivado. Déjeme poner un audio antes de irnos.
4: Yo para que no lo revienten, ¿te imaginas?
7: Él le va un audio antes de irnos.
3: El yucateco.
7: Miguel Salazar.
8: Buenas noches, tribuneros. Ahorita que recuerdan grandes arqueros, cómo olvidar a Burtoboy. Ahorita que hablaban del Celaya, pues también trajo a... Corríjanme si Jerez era español. Un defensa, Manjarín, de Celaya. No, Celaya tuvo un equipazo. Nada más por esa regla del gol de visitante, creo que hubiera quedado campeón Celaya. Saludos.
4: Sí, porque el dueño de Celaya, él fue parte de la directiva del Atlético Español, Ordóñez, y esa comitiva, compraron la colonia española en esa época, compraron al Necaxa y lo convirtieron en el Atlético Español, uh-huh, y después volvió a ser el Necaxa, ¿no? Pero ya con Televisa como dueño. Bueno, agradable viernes de recuerdos. ¿Algo más que quieras agregar, Cristian?
3: No, nos vemos aquí el lunes para analizar el partido de México contra Estados Unidos y ya por fin ya pusieron a Caifanes.
4: Perfecto.
7: Ya se puso mejor.
4: Patricio, ¿algo más?
6: Nada, cuídense, feliz viernes.
4: ¿Algo más, Panda?
5: Ahorita van a sacar la guitarra y van a poner Lamento Boliviano.
4: Ok.
6: La planta.
5: O la planta.
4: Arquitecto, ¿algo más?
7: Nada, me quedo el concierto que nos están trayendo allá afuera.
4: Gracias. Saquen las chelas, entonces. Bueno, vámonos. Soy Tito Echeverri, pásenla bien. Feliz fin de semana y el lunes.
7: ¡Ay, cariño!
4: El lunes tenemos una cita de León de los en Magazine.
7: Se me cruzaron todos los cables. Ay, qué feo.
3: Ay, arquitecto, aquí no es así, aquí está mejor, pero el arquitecto ya anda bien tomado. A mejor nos despedimos.
7: No, pero viénteselo bien.
3: Ah, bueno. Ahora se nos está cayendo el changarro. Nos despedimos.
9: Nos despedimos. Recordándote con inusitada alegría que acostarse y levantarse temprano están haciendo al hombre sano, sabio y rico. Hasta la próxima, si el gentil hombre que vive arriba nos lo concede.
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24: En información internacional, precios mundiales de alimentos alcanzan máximo en casi 4 años. México y ONU Mujeres refuerzan políticas de igualdad. En información nacional, Suprema Corte prepara guía para incorporar saberes indígenas en juicios. Y en noticias de Guanajuato, Zapal ahorra 8.6 millones de pesos en energía eléctrica.
25: Inicio de corte comercial.
26: Tu confianza se refleja. En este segundo año de actividades, se incrementaron los ingresos por concepto de predial en un 12%, lo que se traduce en más inversiones en servicios y obras para nuestra ciudad.
27: Manuel Doblado, cada vez más grande. Segundo informe de gobierno, Gustavo Adolfo Alfaro Reyes.
25: Termina corte comercial. 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
24: Los precios mundiales de los alimentos subieron en septiembre a su nivel más alto desde noviembre de 2022, informó la FAO. El incremento fue impulsado principalmente por cereales, azúcar y aceites vegetales debido a condiciones climáticas adversas y problemas logísticos en el Estrecho de Hormuz y el Mar Negro. La organización advirtió que estas presiones podrían trasladarse a los consumidores, especialmente en países dependientes de importaciones. Además, redujo su previsión para el comercio mundial de cereales ante las dificultades en las rutas marítimas. La Secretaría de las Mujeres y ONU Mujeres firmaron un acuerdo de colaboración por 13 meses para fortalecer las políticas de igualdad sustantiva en México. El convenio contempla acciones enfocadas en autonomía económica, cuidados, participación de las mujeres y prevención de la violencia. También respaldará programas como los Centros Libre, la Línea de las Mujeres 079 y la Red de Abogadas. La dependencia aseguró que los recursos destinados deberán traducirse en servicios y resultados verificables para las mujeres. La Suprema Corte de Justicia de la Nación trabaja en una guía para incorporar saberes locales en los procesos judiciales con el objetivo de apoyar a jueces en la resolución de casos. El documento integrará conocimientos, experiencias y perspectivas de pueblos indígenas y afrodescendientes, además de aportaciones de académicos y organizaciones civiles. La Corte señaló que la herramienta podrá utilizarse tanto en la justicia local como federal y busca avanzar hacia un modelo de justicia intercultural y más cercano a las comunidades. El sistema de agua potable y alcantarillado de León reportó un ahorro de 8.64 millones de pesos en energía eléctrica al cierre de 2015, gracias al uso de paneles solares y motogeneradores de gas natural. Actualmente, 4 de sus instalaciones cuentan con sistemas de generación propia. Para 2030, Zapal busca cubrir al menos el 10% de su consumo eléctrico anual con estas alternativas y reducir sus emisiones contaminantes. La estrategia fue reconocida internacionalmente con la distinción Climate Smart Utility 2026.
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10: 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En noticias del mundo, Estados Unidos intercepta buque con combustible rumbo a Cuba. FMI recorta previsión de crecimiento para México. En noticias de nuestro país, CNDH niega que SAT tenga acceso a expedientes. Y en Guanajuato construye nuevo centro comunitario para jóvenes en León.
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10: La Guardia Costera de Estados Unidos informó que interceptó en el Caribe al carguero Grace, acusado de transportar combustible de manera ilícita hacia Cuba. El buque fue abordado el 5 de septiembre y posteriormente escoltado a Progreso, Yucatán, donde la Marina Mexicana confirmó grandes cantidades de combustible almacenadas en sus tanques de lastre. Washington señaló que la embarcación utilizaba tácticas asociadas con la llamada flota oscura. La operación ocurre en medio del bloqueo petrolero estadounidense y de la crisis energética que enfrenta Cuba. El Fondo Monetario Internacional redujo su pronóstico de crecimiento económico para México ante la incertidumbre externa. Para 2026 se estima que el PIB crecerá 1.5%, mientras que para 2027 prevé 1.8% por debajo de sus cálculos anteriores. El organismo reconoció avances en el control de la inflación, pero señaló que se requieren mayores esfuerzos para reducir la deuda. También recomendó impulsar la inversión privada, mejorar la infraestructura, reducir cargas regulatorias y fortalecer las finanzas públicas. La CNDH aclaró que el convenio firmado con el SAT para implementar la firma electrónica avanzada no permitirá al organismo fiscal acceder a expedientes, investigaciones o datos de los usuarios. Explicó que el acuerdo tiene fines únicamente tecnológicos y administrativos para reforzar la seguridad y validez de documentos electrónicos. Además, aseguró que la e-firma no será requisito para presentar quejas ni recibir atención y que la información continuará bajo resguardo exclusivo de la comisión. En la colonia Tracia, en León, avanza la construcción del Centro Comunitario México Imparable, que ofrecerá gratuitamente actividades deportivas, culturales y atención psicológica para jóvenes. La obra registra un 20% de avance y contará con canchas, trotapistas, talleres y gimnasio de boxeo, con capacidad para atender alrededor de 1,000 jóvenes. La federación destina 11 millones de pesos y el municipio aportó el terreno. Además, autoridades analizan opciones de transporte público para facilitar el acceso al nuevo espacio.
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2: Revista del Consumidor Radio. ¿Alguna vez te has preguntado qué contiene la pasta dental que usas todos los días? Si no lo sabes, quédate porque hoy en Revista del Consumidor Radio te enseñamos cómo preparar tu propia pasta dental en casa. Y lo mejor, su preparación te toma solo 30 minutos. Acompáñanos.
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4: Hoy vamos a preparar una tecnología doméstica, que es una excelente alternativa a los productos industrializados. Pasta dental. Además, es una receta validada por el Laboratorio Nacional de Protección al Consumidor.
2: Antes de comenzar, te compartimos los ingredientes que vamos a necesitar. 3 cucharadas de agua purificada, 2 cucharadas de glicerina pura, 2 cucharadas de lauril éter sulfato de sodio, media cucharadita de carboximetil celulosa, 1/4 de cucharada de carbonato de calcio, 1/4 de cucharada de mentol y 6 gotas de esencia de menta.
4: Ahora, los utensilios que debemos tener a la mano son una cuchara sopera, una cucharita cafetera, un tazón pequeño de vidrio, un tarro pequeño de plástico con tapa y un batidor de globo. Una vez que tenemos todo listo, vamos al procedimiento.
2: En el recipiente de vidrio, comenzamos vertiendo agua purificada, la glicerina y el mentol. Mezclamos con ayuda del batidor de globo hasta integrar los ingredientes. Sin dejar de mover, agregamos carbonato de calcio y la esencia de menta.
4: Después, incorporamos el lauril éter sulfato de sodio y agitamos suavemente hasta que se disuelva por completo. Poco a poco, añadimos la carboximetil celulosa lentamente sin dejar de mover, hasta obtener una mezcla homogénea y con una consistencia más sólida.
2: Por último, envasamos la pasta dental en el tarro, tapamos muy bien y etiquetamos con la fecha de elaboración y de caducidad. En este caso, esta pasta tiene una caducidad de 6 meses y rinde aproximadamente 63 gramos o bien 50 mililitros.
4: Es importante que tomes en cuenta algunas recomendaciones de uso. Este producto no debe ser utilizado por menores de 6 años. En el caso de niñas y niños mayores de 6 años, puede sustituir el mentol por esencia de cereza. Si tienes sensibilidad dental, recuerda consultar previamente a tu odontóloga u odontólogo. Para conservar mejor el producto, te recomendamos mantener el recipiente bien cerrado, en un lugar fresco y seco y fuera del alcance de niñas y niños. Recuerda que todos los ingredientes que utilizamos en esta tecnología doméstica pueden encontrarse en establecimientos donde vendan productos de cuidado personal, belleza o cosmética, también conocidos como droguerías.
2: Preparar tu propia pasta dental en casa tiene varios beneficios. Requiere pocos ingredientes, son fáciles de conseguir, tiene certeza sobre su origen y además representa un ahorro económico. Incluso esta receta puede ser el inicio de un nuevo emprendimiento.
4: Anímate a preparar tu propia pasta dental y etiquétanos en Instagram usando el hashtag Tecnología Doméstica Profeco.
2: También puedes consultar esta tecnología doméstica en nuestro canal de YouTube, Profeco TV.
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0: ¿Cuántas toneladas de CO2 pesa un gol? La pregunta suena rara, pero tiene respuesta. El Mundial 2026, el que acabamos de vivir en México, Estados Unidos y Canadá, fue el torneo más grande de la historia. 48 selecciones, 104 partidos, 16 ciudades sede. También fue el más contaminante. Se estima que generó 7.8 millones de toneladas de dióxido de carbono, más del doble que Qatar 2022. El dato más revelador, casi el 90% de esas emisiones vino del transporte de los aficionados, no de los estadios, no de la logística, de los vuelos. Millones de personas volando entre países para seguir a su selección. Y aquí aparece la paradoja. Por primera vez, no se construyeron estadios nuevos. Eso ahorró toneladas de cemento, acero y energía. Pero la ventaja se evaporó con los vuelos entre Toronto, Guadalajara, Atlanta y las demás sedes. Lo que se ganó en infraestructura se perdió en combustible de avión. Y luego está la basura. Un asistente a un evento deportivo genera entre medio kilo y 2 kilos de residuos por día. En México se esperaban 5.5 millones de visitantes. Multiplica. Las cifras se miden en decenas de miles de toneladas. Eso sí, hubo avances. El estadio de Atlanta, por ejemplo, desvió más del 90% de sus desechos del relleno sanitario usando materiales compostables y programas de reciclaje. Ahora miremos hacia adelante. El Mundial 2030 se jugará en España, Portugal y Marruecos, con 3 partidos inaugurales en Uruguay, Argentina y Paraguay, para celebrar los 100 años del primer Mundial. 6 países, 3 continentes. La FIFA prometió reducir sus emisiones a la mitad para 2030 y llegar a cero para 2040. Pero si el Mundial que acabamos de vivir enseñó algo, es que la cuenta no cuadra. No puedes expandir el torneo, sumar países sede y aumentar los vuelos mientras dices que vas a contaminar menos. La BBC reportó que las promesas de carbono neutro de la FIFA para Qatar fueron calificadas como engañosas por reguladores suizos. Suena bien en papel, pero la credibilidad se gana con hechos medibles, no con comunicados de prensa. Pero no todo son malas noticias. Cada mundial también deja lecciones. Brasil 2014 incorporó a 800 pepenadores en la separación de residuos. Qatar recuperó más del 77% de los desechos en estadios. Y en 2026, varios recintos ofrecieron comida con opciones de menor impacto ambiental y estaciones para rellenar botellas. La UNESCO dice que las experiencias vividas pueden cambiar hábitos. Una niña que llega al Estadio Azteca toma transporte público, ve cómo se separa la basura y rellena su botella de agua en vez de comprar otra de plástico, aprende más ese día que en muchas clases. El marcador ambiental de los mundiales aún va perdiendo, pero el partido no ha terminado. Y lo que hagamos de aquí a 2030 define el ¿y si sí? Un guión de Leonardo Santiago con información del portal Ciencia UNAM. Les saluda Mónica Genis.
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0: lo que las nuevas generaciones conocen como música nueva, Blackbird singing in the dead of night. Para nosotros, take these broken wings and learn to fly. 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
11: Siete con cinco minutos.

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2: Son las 7:35.

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11: 8.4.

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15: 8:39.

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0: 8:57.

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1: Son las 9:10.

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0: 938.

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1: 9:43.

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3: En noticias estatales, capacitan aeropuerto para que sea un espacio seguro para mujeres. Malecón del Río alcanza 95% de avance en su modernización. Además, entregan uniformes y equipo para apoyo a la formación policial de Celaya.
2: Inicio de corte comercial.
4: Estamos remodelando y mejorando las instalaciones y el equipo de nuestro rastro municipal. Este es un espacio que durante 30 años no se atendió y hoy será un rastro que cumplirá con las normas para la mejor atención de nuestros tablajeros.
5: Manuel Doblado, cada vez más grande. Segundo informe de gobierno, Gustavo Adolfo Alfaro Reyes.
2: Termina corte comercial.
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6: Más de 250 trabajadoras y trabajadores del Aeropuerto Internacional de Guanajuato fueron capacitados por la Secretaría de las Mujeres para que este sea un espacio seguro para mujeres, adolescentes y niñas. El personal se capacitó para reconocer señales de riesgo, escuchar con empatía y acompañar de manera segura a quienes enfrenten alguna situación de violencia. El objetivo de dichas capacitaciones es garantizar que el aeropuerto sea un entorno seguro y preparado para ofrecer orientación ante alguna emergencia o situación de riesgo.
7: Y la verdad es que los que estamos aquí, la comunidad aeroportuaria, vamos a ser parte fundamental precisamente para desempeñarnos y ser personas vigilantes y ver cómo algunas situaciones que nosotros asumimos como normales o a lo mejor extrañas y no hacemos nada, hace la diferencia el actuar con una pequeña situación, reportar. Eso va a ser una gran diferencia en una persona, en una mujer, en una niña. Entonces, de todo lo que hemos hablado, con una persona que ayudemos, creo que ya marcamos la diferencia. Y eso es que queremos ser en el aeropuerto un espacio seguro.
6: Informó desde Guanajuato Capital para nuestras noticias Bajío, Fernanda Bataller.
8: La modernización del Malecón del Río registra un avance del 95% y se prevé que concluya en las próximas semanas. La obra interviene el tramo entre los bulevares Torres Landa y Campestre, donde se rehabilitan 42.000 metros cuadrados de carpeta asfáltica. Por esta vialidad circulan diariamente hasta 17.000 vehículos. Los trabajos se realizan principalmente durante la noche y algunos fines de semana, con el objetivo de reducir las afectaciones el tránsito mientras concluye la intervención. Durante un recorrido por la zona, la alcaldesa Alejandra Gutiérrez Campos señaló que la recuperación de espacios públicos también forma parte de las acciones de prevención social del delito.

0: informó para nuestras noticias Bajío. Desde León, Guanajuato, Cristina Muñoz.
1: El Instituto de Formación Policial Infopol entregó uniformes y equipo para sus cadetes con el objetivo de reforzar las capacidades de adiestramiento y elevar el estándar de preparación. El material otorgado incluye indumentaria oficial, réplicas de armas diseñadas para ejercicios de carácter operativo y modalidad gotcha, maniquís de soporte para las prácticas de primeros auxilios, así como cuerdas y ganchos de alta seguridad para el entrenamiento a rapel, destacó Eduardo Gaona Caballero, director del Infopol en Celaya.
2: La dotación de herramientas y uniformes es una inversión directa a la formación de los cadetes. Una formación más digna y de mayor calidad. Cada chaleco, cada elemento de protección y cada recurso técnico que hoy reciben representa la confianza de la sociedad depositada en su vocación. Portar este equipo exige disciplina, temple, pero sobre todo una ética intachable e incorruptible. Les recordamos que el verdadero valor de un elemento de seguridad no reside únicamente en su equipo táctico.
1: Desde Celaya para nuestras noticias, Ricardo Cárdenas.
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1: 10:22.

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21: 10:35.

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1: 11:51.

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2: En noticias de Guanajuato, asegura secretario que habrá justicia para estudiantes de UG que sufrieron abuso policial. Detienen a 416 personas durante septiembre en Irapuato, señala Secretaría de Seguridad. Además, señalan presencia de familiares del alcalde de Jaral en cargos públicos.
0: Inicio de corte comercial.
3: Dimos certeza jurídica al lugar que albergará nuestro nuevo panteón municipal. Trabajamos en la limpieza y habilitación del lugar. Y con esto avanzamos en la consolidación de lo que será nuestro nuevo panteón.
4: Manuel Doblado, cada vez más grande. Segundo informe de gobierno, Gustavo Adolfo Alfaro Reyes.
0: Termina corte comercial.
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5: El secretario de Gobierno, Jorge Jiménez Lona, aseguró que habrá justicia para los jóvenes que fueron agredidos por elementos de la Policía Municipal de Guanajuato el jueves de la semana pasada. Esto luego de sostener una reunión con los 6 jóvenes afectados, 4

0: participaron la Procuraduría de Derechos Humanos, el Fiscal General del Estado, Gerardo Vázquez Alatriste, y el Secretario General de la Universidad, Salvador Hernández. Finalmente, reconoció que la capacitación debe ser permanente para los elementos de seguridad y para quienes atiendan a la ciudadanía.
1: Ayer fueron 6 jóvenes, 2 de ellos no son estudiantes de la universidad, 4 de ellos estaban acompañados de sus papás, de sus mamás. Fue una reunión muy productiva donde, bueno, pudimos conocer de viva voz cómo fueron los hechos. Se les está ofreciendo por parte de la gobernadora todo el apoyo institucional. En la reunión participó la Procuraduría de Derechos Humanos, estuvo el fiscal también, Gerardo Vázquez Alatriste. Se les refrendó el compromiso de llevar una investigación pues muy justa.
0: Informó desde Guanajuato Capital para Nuestras Noticias Bajío, Fernanda Bataller.
2: Durante septiembre, 416 personas fueron detenidas, 166 de ellas por su presunta participación en delitos. Así lo informó la Secretaría de Seguridad Ciudadana de Irapuato al destacar que han dado seguimiento a las labores de operatividad, prevención y reacción.

0: total y 13 detenciones más las llevaron a cabo integrantes de tránsito.
1: La herramienta es fundamental, la herramienta tenemos que seguirla creciendo, por eso lo importante del ayuntamiento darle los recursos. Y hoy ya se cuenta con esa herramienta, se han incrementado incluso en la colocación de cámaras de vigilancia en nuestra ciudad, y también se ha implementado este operativo de drones que ha logrado eficientar, no solamente en el tema de las detenciones, Laura, también se ha eficientado también en el tema de las carpetas de investigación de la ciudadanía que vaya a hacer la denuncia respectiva. Eso lo tenemos que seguir fomentando directamente desde el ayuntamiento y seguir impulsando las políticas públicas.
0: Desde Irapuato, para nuestras noticias, informó Laura Villafaña.
2: En estos dos años que vamos de paso por aquí, pero han sido parte importante, no solo de Jaral, sino de mi familia también.
3: Beneficios para mi familia fue la expresión que el presidente municipal de Jaral del Progreso, Daniel Cimental Barrón, pronunció al inicio de su mensaje durante su segundo informe de gobierno, una frase que cobra relevancia ante los señalamientos por la presencia de varios de sus familiares en cargos públicos. De acuerdo con información recabada, al menos 8 personas con vínculos familiares con el alcalde laborarían en distintas áreas de la administración municipal y organismos relacionados, con percepciones que, en conjunto con el sueldo del propio edil, superarían los 150,000 pesos mensuales provenientes del erario. Entre los casos señalados se encuentra su tía María Efigenia Barrón, síndica municipal, con un sueldo de 29,393 pesos mensuales, y el esposo de ella, Cuauhtémoc Durán Arroyo, encargado de catastro e impuesto predial, quien percibe alrededor de 17,551 pesos.
4: Muchas gracias a todos.
3: Desde el municipio de Jaral del Progreso informó para nuestras noticias, Rafael Cruz.
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1: Doce con diez minutos.

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1: 12:19.

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1: 12:51.

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4: Hola, ¿qué tal, mis queridos amigos? Muy buenas tardes a todos y cada uno de ustedes, a toda la gente que nos sintoniza a través de Éxtasis Digital 95.9. A todos ustedes mandamos un saludo, fuerte abrazo, hasta donde llegue la señal, por supuesto, de el soundtrack de tu vida, Éxtasis Digital. Hoy te acompaño Juan Manuel Contreras, por aquí, para toda la gente que nos acompaña a través de esta frecuencia, y también me acompaña mi compañera Marisol Domínguez. ¿Cómo estás, Marisol? Un gusto saludarte.
5: Hola, ¿qué tal, Juan Manuel? Pues muy contenta, muy feliz de estar en este día tan importante, por supuesto, para nuestros amigos. Oigan, les tenemos información muy importante aquí a través del 95.9 FM. No le cambies, familia, porque el día de hoy te vas a enterar de todo lo que hay aquí en León, Guanajuato, justamente en la Plaza Mayor, bueno, en el estacionamiento de Plaza Mayor, y vamos a platicar con diferentes personas, porque bueno, como lo pueden ver, estamos transmitiendo también en el Facebook de Éxtasis, para que vayas y veas toda la variedad de carros que hay el día de hoy, Juan Manuel.
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5: Oye, están muy bonitos, hemos visto mucha variedad y pues por supuesto vamos a aprovechar el tiempo, vamos a empezar con nuestra primera invitada, claro que sí. Muy bien, muy buenas tardes, ¿cómo te llamas?
6: Hola, ¿cómo están? Buenas tardes, Sonia Noriega, saludándolos a todos allá que nos visiten aquí en el evento.
5: Oye, Sonia, platícanos un poquito más de qué marca vienes, de qué marca nos platicas, cuál es la variedad.
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2: Muy bien, mi querida Sonia, continuamos con más aquí en Éxtasis Digital. Aquí más adelante contigo seguimos platicando, y pues invitar nuevamente a la gente el día de hoy y el día de mañana aquí en el estacionamiento de Plaza Mayor.
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0: Mientras tanto, nosotros continuamos con más de la música a través de Éxtasis Digital 95.9, el soundtrack de tu vida.
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2: Continuamos con más amigos de Éxtasis Digital, el 95.9 FM. Nos encontramos en el estacionamiento de Plaza Mayor en esta gran feria de liquidación. Oye, Juan Manuel, ¿qué tal te han parecido todos los modelos? Hay de todas las marcas.
3: 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En la familia, tú sabes que siempre, en la vida cotidiana, pues siempre va a estar creciendo, ¿no? 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
2: Así es, Juan Manuel, y fíjate que hay de todos los modelos. Creo que ya ahorita en estas fechas, en este tiempo, es súper indispensable un carro, la verdad, porque creo que batallas menos.
3: Exacto.
2: Sin duda,
3: exacto,
2: batallas menos. Te puede servir para irte de viaje también, ahora sí que para trasladarte a otro lugar. Así que, señor, señora, usted que me está escuchando, si ya tiene tiempo, tal vez ahorrando, Juan Manuel, con la idea de comprar un carro, creo yo que este fin de semana es la oportunidad para que te des una vuelta, como dijo nuestra compañera Sonia, pues para platicar, ¿no? Ahora sí que tú platicas tu necesidad, lo que necesitas, ¿no?
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4: Daniela Ruesga.
3: Hola, Daniela, mucho gusto. Estamos a través de esta Éxtasis Digital 95.9, en donde, pues, estamos platicando de este gran evento para la gente, invitarlos, ¿Y qué podemos encontrar? 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
2: Muy bien, mi querida, para la gente que nos está sintonizando en el 95.9, platícanos, y que a lo mejor probablemente más tardecita se quiere venir a dar una vuelta, ¿qué se necesita?
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2: Perfecto, ¿algo más que quieras agregar?
4: Okay, muchísimas gracias,
3: Daniela. Continuamos con más a través de Éxtasis Digital, señores, de 95.9 FM, para que sigamos ofreciendo pues esta gran información para toda la gente. Así que, señoras y señores, la 1:51, ahorita regresamos, Marisol.
2: Así es, vámonos con música y continuamos.
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2: En noticias de Guanajuato, a partir del miércoles abrirá Monte de Piedad. Una persona lesionada y daños materiales deja explosión de polvorín en Salamanca. Además, en Celaya, asaltos a cuentahabientes se pueden evitar si solicitan apoyo a la policía.
0: Inicio de corte comercial.
3: Más becas y más presupuesto. 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
4: Manuel Doblado, cada vez más grande. Segundo informe de gobierno, Gustavo Adolfo Alfaro Reyes.
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5: Horas antes de completarse un año desde el inicio de la huelga, los trabajadores sindicalizados y directivos del Monte de Piedad acordaron respetar el contrato general de trabajo, mantener prestaciones y regularizar plazas laborales. La huelga nacional de Monte de Piedad inició el 1 de octubre de 2025 tras no concretarse acuerdos entre trabajadores y la administración para el contrato colectivo de trabajo. El sindicato consideraba un retraso a la propuesta ya que eliminaba temas de cobertura de vacantes y ascensos, así como el cambio en algunas prestaciones, derechos y esquemas de trabajo. Guadalupe Parga López, secretaria general de la sección 8 del sindicato de Monte de Piedad, indicó que a partir del miércoles 7 de octubre se abrirán las sucursales al público y la operación regresará a la normalidad.
6: Los acuerdos que se establecieron, pues prácticamente es revocar o echar

0: prestación. Continuamos con nuestro contrato colectivo intacto.
1: Para nuestras noticias, informó desde León, Guanajuato, Leonel Araiza.
2: Una persona lesionada por quemaduras, así como daños y pérdidas materiales, fue el saldo de la explosión de un polvorín en la comunidad Los Avala, en Salamanca. El incidente ocurrió después del mediodía de este viernes. Dos fuertes estallidos se escucharon incluso en comunidades aledañas, lo que alertó a sus habitantes, que de inmediato dieron parte a las autoridades locales. Personal de Protección Civil y bomberos se movilizaron al lugar, donde el reporte preliminar refiere que una persona resultó lesionada y fue trasladada a un hospital para su atención médica. Esto mientras que elementos de la Policía Municipal, Fuerzas de Seguridad Pública del Estado, FESPE, y Guardia Nacional resguardaron los accesos al poblado, mientras que el personal de emergencias se concentró en las labores correspondientes al interior del lugar donde se encontraba el polvorín, que es una zona despoblada. El siniestro además provocó cuantiosos daños y pérdidas materiales. Desde Salamanca, para nuestras noticias, informó Laura Villafaña.
3: Un hombre fue víctima del despojo de 150 mil pesos en efectivo a las afueras de una sucursal bancaria en Celaya. Es el cuarto hecho en los últimos tres meses, pero se consideró que estos delitos se podrían evitar si la población solicitara apoyo oportunamente a la policía para el resguardo preventivo al momento de realizar movimientos de sumas elevadas, destacó Bernardo Cajero Reyes, director de Policía Municipal en Celaya.
4: Es que la ciudadanía sepa que la Policía Municipal está para servir. Ya hemos anunciado en muchas ocasiones el tema del acompañamiento o la presencia en cuanto cuando vayan a hacer un retiro grande. Digo, no quiere decir que ese sea lo más importante, ¿no? Cualquier robo es importante y hay que atenderlo. Sin embargo, tenemos esa disponibilidad por parte de la Policía Municipal en el tema preventivo. Digo, es más importante la prevención que la acción posterior. Sin embargo, cuando ya se lleva a cabo el hecho delictivo, pues se trabaja también el tema del poder aprender a esa persona.
1: Desde Celaya, para nuestras noticias, Ricardo Cárdenas.
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12: Tú sabes. Bien, señoras y señores, continuamos con más a través de
13: Éxtasis Digital.
12: Así es, Marisol. Oye, pues hoy nos acompaña también por acá Dulce, que nos va a estar pues diciendo y invitando a la gente, toda la gente que nos está escuchando a través de Éxtasis Digital. Hola, Dulce, ¿cómo estás? Buenas tardes.
14: Hola, ¿qué tal? Muy buen día. Mi nombre es Dulce María Prado, soy la chica de los coches.
12: La chica de los coches. Platícanos por qué eres la chica de los coches. Tú eres la que sabes, tú eres la que incitas y también cabe destacar que eres la que trae la información, ¿verdad?
14: Claro que sí, pues hago la invitación al público en general que le cuenten a su abuelita, al señor de la tiendita, si ocupan algún auto seminuevo. Aquí tenemos de todas las marcas, todas variedades para negocio o uso público también.
12: Mi querida Dulce, fíjate que estamos nosotros checando los precios, también tienen descuentos de 10,000, 15,000 pesos, según sea por ahí el modelo.
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12: Y estamos viendo que bueno, es la excelente oportunidad. 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Tener un auto seminuevo incluso, pero creo yo que con esta feria de Autobaxa te das cuenta que puedes lograr ese sueño de tener tu automóvil, o si tienes ya un automóvil y ya lo quieres cambiar por uno más reciente, es la oportunidad perfecta, ¿no?
14: Así es, estamos tomando unidades 2019 en adelante y hay oportunidad si en caso de que no tengas enganche, puede ser sin enganche mediante Caja Popular Mexicana.
12: ¡Wow!
13: Oye, esa es una muy buena opción, Juan Manuel. Oye, Dulce, también platícanos porque me surge la duda de que por allá veo una camioneta y dice que apartado. O sea, podemos llegar a apartar, no ahora sí que el carro de nuestros sueños, pero después de ahí, ¿qué procede, Dulce? Platícanos para la gente que le gustaría saber más información.
14: Pues dependiendo si es contado, pues prácticamente ya es de él, nada más hay que hacer el día lunes todo el procedimiento. Uh-huh. Si es crédito, ingresamos crédito desde el día de hoy y el día lunes ya tenemos una respuesta de banco, en caso de que no se llegara a concretar, sin tema se le regresa su apartado.
13: Ah, perfecto, bueno, eso también es una buena opción. Es que la gente de repente le da miedo, a lo mejor nos está escuchando porque de verdad, bueno, que quiero recalcar algo a la gente que nos está escuchando en Éxtasis Digital, es que Juan Manuel, aquí está toda la variedad de carros de marcas, o sea, aquí pueden subirse, ver la camioneta, les pueden platicar sobre el kilometraje, y pues ahora sí que les pueden dar todos los datos importantes, ¿no?
14: Así es, podemos hacer también la prueba de manejo, y si se lo quieren llevar, pues de una vez.
13: De una vez es el momento.
12: Oye, fíjate que lo que estoy checando, por ejemplo, este Kia que está en 280, no, este hasta, para mí, yo me estoy animando.
13: De 2024,
12: verdad,
13: ¿eh?
12: Me estoy animando, es un modelo 2024, blanco como me gusta, no sé por qué, pero siempre me ha encantado el color blanco. Ahora.
13: Muy elegante,
12: otra cosa,
13: muy bonito.
12: Otra cosa que también es que como seminuevos. Se los juro de verdad, ustedes van a venir y se van a sorprender que parecen totalmente nuevos. Y eso es un excelente precio. Y así como este auto que estamos viendo en este momento, también hay camionetas, hay para diferentes tipos de situaciones, ¿no? A lo mejor la señora que quiere llevar a los niños a la escuela, uh-huh, y que por el fin de semana quieren viajar o salir de la ciudad, para que sea totalmente confiable en una camioneta espaciosa, acompañada de toda la familia, ¿no?
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13: Ah, oye, perfecto, está excelente, así que la gente que nos está escuchando a través del 95.9 FM, oigan, van a estar el día de hoy hasta las 7 de la noche, y mañana de 11 a 7, ¿verdad, Dulce?
14: Es correcto.
13: Ok, muy bien. Pues muchísimas gracias, Dulce. ¿Algo más que quieras agregar?
14: Pues nada, que si quieren estrenar, estrenen conmigo. Las mejores promociones solo conmigo, Dulce, la chica de los coches.
13: Oye, Dulce, y que vengan Dulce a preguntar por ti, no que digan, lo escuché en Éxtasis Digital a Dulce y quiero que ella me platique sobre el carro. Exacto, que me quiero llevar, ¿no?
14: Claro que sí.
12: Gracias,
13: muy
12: Dulce.
13: Bien, gracias, ¿eh?
14: Hasta luego.
13: Oye, Juan Manuel, pues, ¿qué te parece si en la siguiente intervención, pues, que nos platiquen más a detalle de estas camionetas? Hay que subirnos, hay que, pues ahora sí que también hay que animarnos.
12: Oye, y mira, te invito a subirte a esta.
13: A ver.
12: Te invito a que tú te sientas parte ya de ella, ¿no? Mira, porque realmente te ves muy bien tú ya manejando.
13: No, mira, qué bonita. Sí. Oye, sí parece completamente nueva, ¿eh?
12: Sí, o de sea, verdad, eso es una
13: literal
12: cosa.
13: Literal.
12: Mira, por ejemplo, los acabados, los tableros, uh-huh, y son seminuevos, pero también cabe destacar que son automóviles que también son demo, que solamente estuvieron de exhibición. Entonces, con descuentazos, con excelentes precios, y además, que aparte con esta feria de liquidación de Autobaxa, pueden tener la respuesta rápida, porque aquí están los asesores, aquí es donde pueden pues realmente preguntar, empaparse de la información. Uh-huh. Mira, ya tiene todo digital, obviamente tiene su aire acondicionado,
13: claro,
12: los acabados están preciosos, preciosos.
13: Oye, también hay que preguntar, automática estándar también, porque es una opción también.
12: Exactamente, pues bueno, para la gente que a lo mejor todavía no se familiariza con el estándar, pues esta, por ejemplo, es automática, uh-huh, creo que hay de todos los modelos, por ejemplo, en camionetas familiares veo muchas camionetas familiares, también otras camionetas que son ya de trabajo, y para el día con día, ¿no, Marisol? La ciudad nos está exigiendo cada vez más, porque está creciendo mucho, la ciudad nos está exigiendo también que te puedas desplazar de una manera pues más rápida, y de igual manera, pues siempre en un auto propio es muchísimo mejor que estar gastando en servicios, ¿no?
13: Ay, así es, Juan Manuel. Pues bueno, continuamos con más aquí en Éxtasis Digital, ya casi nos despedimos de este programa, así que no te despegues, porque ¿qué te parece si en la siguiente intervención nos vamos con la marca Audi? Vamos a ver qué tal, ¿te parece?
12: Y ahorita en el corte vamos a checar también los diferentes modelos, precios y descuentos que tienen aquí. A través de Éxtasis Digital, no te despegues. 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
2: De Éxtasis Digital, continuamos con más de este programa especial y enlaces especiales directamente desde Plaza Mayor aquí en León, Guanajuato, en donde nos encontramos en esta gran feria, fiesta, porque es una fiesta, Marisol. Uh-huh. Es una fiesta en donde tenemos pues tantos autos que no hayamos de dónde escoger, y de verdad, porque te vamos a decir ahorita cuánto cuesta alguno de ellos. Vamos a estar checando, ya nos subimos a esta camioneta y de verdad que 370,000 pesos. Uh-huh. Esta camioneta, por ejemplo,
3: es una
2: Jimny que, ajá, de verdad, bueno, tienen también descuentos, tiene descuento de 10,000 pesos, y creo yo que esto te puede interesar mucho también a través de las redes sociales.
3: Mira, porque y te puedes subir, Juan,
2: claro,
3: Manuel.
2: Claro, te puedes subir, lo puedes encender, te puedes dar incluso la vuelta, y creo yo que, mira, así cuando ya lo sientes, te comienzas a enamorar, Marisol.
3: Oye, te comienzas a enamorar, y aquí además hay varios asesores que obviamente te van a platicar el kilometraje, te van a pedir algunos datos importantes para, y en 5 minutos te dan respuesta, que eso está muy padre, o sea, no tienes que esperar mucho tiempo.
2: ¿Sabes qué? Me gusta mucho este tipo de camionetas, ¿por qué? Porque vas en pareja y vas charlando, vas en la carretera, y atrás la suegra, ¿verdad? ¿Por qué? Porque pues somos una familia unida.
3: En esta camioneta no cabe la suegra, pero...
2: ¿Ah, no cabe la suegra?
3: No, sí.
2: Ah, bueno, yo creo que...
3: Pero está muy cómoda, sí. Está muy cómoda. Fíjate que me gusta.
2: Mi suegra es delgada, creo que sí. Así que, señores, no te rías, Maris. Oye, mientras tanto...
3: Vamos a continuar platicando. Ay, Juan Manuel, ahora sí...
2: Oigan,
3: me hiciste reír. Ay, no.
2: Continuamos con más a través de estas digitales. Señores, vamos con una canción mientras ahorita vamos recorriendo y vamos recorriendo más a través de esta frecuencia, señores. ¿Vamos a seguirle? Ok, vamos a seguirle. Vamos a controlarnos. ¿Por qué? Porque sí, me acordé de mi suegra y creo que no debí decirlo.
3: No debiste. Oye, Juan Manuel, y fíjate que estoy viendo que hay garantía.
2: Sí.
3: En la mayoría hay garantía, señora. Así que vengas este fin de semana. Justamente estamos en el estacionamiento de Plaza Mayor y también estoy viendo que, pues bueno, hay diferentes modelos y... diferentes marcas, y fíjate que hasta para el trabajo, como esta Ram que estamos viendo por acá, que de hecho estamos en vivo en la página oficial de Éxtasis Digital para que vayan y vean toda la variedad de camionetas que hay.
2: Así es, señores, la verdad es que, bueno, por ejemplo, esta me gusta muchísimo, que puedes usarla para trabajar, pero también si tú tienes algunos trabajadores o si vas en familia, pues también puedes cargar cosas en la parte de atrás. Además, los acabados están preciosos, y como les estamos mencionando a lo largo de estos enlaces, en donde,
3: mira,
2: pues, bueno, son camionetas que tú... de verdad no la crees que sean seminuevas o se sean autos demo. ¿Por qué? Porque pues estuvieron en exhibición.
3: Oye, estas sirven... justamente sirven para el trabajo, Juan Manuel, ¿no? Bueno, continuamos con más. Oiga, vayan a darle like y compartir. Vámonos con más música. Ahorita regresamos en el 95.9.
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0: Este fin de semana los invitamos de verdad de 11 de la mañana a 7, el día de hoy y el día de mañana también.
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0: muy
1: más
0: bonito.
1: Los terminados, esta camioneta, de verdad que como me vería en ella, ya me estoy visualizando, la verdad. Oye, fíjate que invitamos a toda la gente a que siga a través de las redes sociales.
0: Así es.
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0: Y mira, Juan Manuel.

0: votar. Acuérdate que solamente necesitas tu INE, te dan la información, unos requisitos que te van a pedir, obviamente, y en 5 minutos te tienen una respuesta.
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0: Eso.
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3: En información de Guanajuato, vence el 31 de diciembre autorización para solicitar crédito para el acueducto Solís León. Acciones de pavimentación y servicios benefician a familias de El Refugio. Además, Melanie Murillo arranca ampliación de drenaje sanitario en Loma de Hierbabuena.
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4: El próximo 31 de diciembre vencerá el plazo de autorización para que el gobierno de Guanajuato solicite el financiamiento de 4,000 millones de pesos para construir el acueducto Solís León. El proyecto del acueducto Solís León requeriría un financiamiento de al menos 15,000 millones de pesos. La mitad de los recursos provendrían de la Federación y el resto del estado de Guanajuato y los municipios beneficiados. Para ello, el gobierno de Guanajuato solicitó en 2025 autorización al Congreso Estatal para solicitar un financiamiento por 4,000 millones de pesos, el cual continúa sin ejercerse ante la indefinición del proyecto. Jorge Espadas Galván, diputado por Acción Nacional, precisó que si el recurso se solicita y no se utiliza para el fin pactado, deberá reintegrarse, aunque por el momento no hay nada cancelado.
5: Hoy el proyecto, ¿sí? ¿Ustedes vieron la declaración de la gobernadora? No tenemos ninguna noticia. Cuando venga la cuenta pública estaremos conociendo cómo está. No solo para agua, pero sí tiene que ser inversión pública productiva.
4: Para nuestras noticias, informó desde León, Guanajuato, Leonel Araiza.
6: Vecinos de la colonia El Refugio concluyeron actividades del programa Juntos con Paso Firme, que encabeza el gobierno de Irapuato para fortalecer el tejido social, acercar servicios y promover la salud para las familias. Mediante acciones transversales en las que participan diferentes dependencias municipales, hubo actividades de desarrollo humano para generar espacios de convivencia y participación ciudadana. La alcaldesa Lorena Alfaro García visitó la colonia, donde reconoció la colaboración y el liderazgo de los comités vecinales en un trabajo en equipo que prevé atender necesidades y generar resultados en las comunidades.
7: Está en la 18 de agosto porque la verdad es para que le dé servicio a los 100 colonias que están alrededor. Pueden ir los miércoles ciudadanos, ahí siempre tenemos nuestras unidades de salud, ahí también pueden acercarse cada 15 días en presidencia municipal, porque cada 15 días nos vamos también a las comunidades rurales a llevarles los servicios. Ya saben,

0: Así informó Laura Villafaña.
1: La presidenta municipal Melanie Murillo Chávez puso en marcha la obra de ampliación de la red de drenaje sanitario en la comunidad de Loma de Hierbabuena, obra que beneficiará directamente a 121 familias con una inversión cercana a los 3 millones de pesos. Durante el arranque de los trabajos, la presidenta municipal señaló que esta obra responde a una demanda que las familias de la comunidad habían planteado desde hace varios años y con la ampliación de la red permitirá que 121 familias cuenten con este servicio en sus hogares, con beneficios para las condiciones sanitarias y el entorno de la localidad. La alcaldesa señaló que las autoridades comunitarias cuentan con el respaldo del gobierno municipal para atender las necesidades de Loma de Hierbabuena.
2: Me acuerdo cuando venía y nos reuníamos aquí abajo del árbol y yo veía

0: Leticia Agripino.
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